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Una historia siempre tiene dos versiones, y a la gente le estás contando la tuya. 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

0: En el nombre del Padre, del Hijo y del Espíritu Santo.
1: Amén.
0: La gracia de nuestro Señor Jesucristo, el amor de Dios Padre y la comunión del Espíritu Santo estén con cada uno de ustedes.
1: Y con su espíritu.
0: La palabra litúrgica de Dios nos habla hoy de lo característico del mensaje cristiano, que es el perdón de los pecados. Todas las religiones, si son auténticas, hablan de que Dios es bueno, misericordioso, pero también deben hablar de que Dios es justo. Si usted quiere gozar para siempre de Dios, a tiempo prepárese, arrepiéntase de sus pecados y preparémonos juntos a caminar hacia la casa paterna.

0: Ofrecemos la Santa Misa por todos los enfermos, los encarcelados, los que viajan, aquellos que trabajan bajo las inclemencias del tiempo y no pueden asistir físicamente a la Santa Misa. Míranos, Señor, con ojos de misericordia y haz que experimentemos vivamente tu amor para que podamos servirte con todas nuestras fuerzas. Te pedimos esto por nuestro Señor Jesucristo, tu Hijo, que contigo y el Espíritu Santo es Dios y vive y reina por los siglos de los siglos.
1: Amén.
2: Lectura del libro del Eclesiástico. Cosas abominables son el rencor y la cólera. Sin embargo, el pecador se aferra a ellas. El Señor se vengará del vengativo y llevará rigurosa cuenta de sus pecados. Perdona la ofensa a tu prójimo y así, cuando pidas perdón, se te perdonarán tus pecados. Si un hombre le guarda rencor a otro, ¿le puede acaso pedir la salud al Señor? El que no tiene compasión de un semejante, ¿cómo pide perdón de sus pecados? Cuando el hombre que guarda rencor pide a Dios el perdón de sus pecados, ¿hallará quien interceda por él? Piensa en tu fin y deja de odiar. Piensa en la corrupción del sepulcro y guarda los mandamientos. Ten presentes los mandamientos y no guardes rencor a tu prójimo. Recuerda la alianza del Altísimo y pasa por alto las ofensas. Palabra de Dios.
0: Te alabamos, Señor.
3: El Señor es compasivo y misericordioso.
4: Lectura de la carta del apóstol San Pablo a los romanos. Hermanos, ninguno de nosotros vive para sí mismo, ni muere para sí mismo. Si vivimos, para el Señor vivimos, y si morimos, para el Señor morimos. Por lo tanto, ya sea que estemos vivos o que hayamos muerto, somos del Señor, porque Cristo murió y resucitó para ser Señor de vivos y muertos. Palabra de Dios.
0: Te alabamos, Señor.

0: El Señor esté con ustedes.
1: Y con su espíritu.
0: Proclamación del Santo Evangelio según San Mateo.
2: Gloria a ti, Señor.
0: En aquel tiempo, Pedro se acercó a Jesús y le preguntó: si mi hermano me ofende, ¿cuántas veces tengo que perdonarlo? ¿Hasta siete veces? Jesús le contestó: no solo hasta siete, sino hasta 70 veces 7. Entonces Jesús les dijo: el reino de los cielos es semejante a un rey que quiso ajustar cuentas con sus servidores. El primero que le presentaron le debía muchos millones. Como no tenía con qué pagar, el Señor mandó que lo vendieran a él, a su mujer, a sus hijos y a todas sus pertenencias para saldar la deuda. El servidor, arrojándose a sus pies, le suplicaba diciendo: ten paciencia.

0: Sea conmigo y te lo pagaré todo. El rey tuvo lástima de aquel servidor, lo soltó y hasta le perdonó la deuda. Pero apenas había salido aquel servidor, se encontró con uno de sus compañeros que le debía poco dinero. Entonces lo agarró por el cuello y casi lo estrangulaba, mientras le decía: ¡Págame lo que me debes! El compañero se le arrodilló y le rogaba: ¡Ten paciencia conmigo y te lo pagaré todo! Pero el otro no quiso escucharlo, sino que fue y lo metió a la cárcel hasta que le pagara la deuda. Al ver lo ocurrido, sus compañeros se llenaron de indignación y fueron a contar al rey lo sucedido. Entonces el señor lo llamó y le dijo: Siervo malvado, te perdoné toda aquella deuda porque me lo suplicaste. ¿No debías tú también haber tenido compasión de tu compañero como yo tuve compasión de ti? Y el señor, encolerizado, lo entregó a los verdugos para que no lo soltaran hasta que pagara lo que debía. Pues lo mismo hará mi Padre Celestial con ustedes si cada cual no perdona de corazón a su hermano. Palabra del Señor.
1: Gloria a ti, Señor Jesús.
0: El mensaje de la palabra litúrgica de Dios hoy nos da lo propio de la fe cristiana, que es el perdón de nuestros prójimos, aquellos que nos ofenden, pero también perdón a nuestros enemigos. Ofrecer el perdón no una, sino muchísimas veces. Pedro se acerca a Jesús esperando que Jesús le aplauda o lo felicite o le dé unas palmadas en el hombro diciéndole: Pedro, has aprendido muy bien mis lecciones. Qué bien dices al decir que le vas a perdonar a tu hermano 7 veces. Pero no sucede así. Jesús le dice al contrario: no, Pedro, 7 veces son muy pocas. Yo te lo digo, si tu hermano te ofende, viene y te pide perdón, no solo hasta 7, sino hasta 70 veces 7. Perdónale. Jesús sabe nuestra fragilidad humana, que nosotros, por nosotros mismos, no podemos ser virtuosos. Sabe que necesitamos su espíritu de unidad, de perdón y de amor. Por eso nos da la tarea esencial, si nos queremos parecer a Él. Si queremos ser diferentes a los demás en este mundo, tenemos que obedecer el mandato nuevo del Señor: amarnos unos a otros. ¿Es de verdad este mandato nuevo? Pienso que no, por una parte, pero sí es muy nuevo por otra. Por una parte, todas las religiones inculcan el respeto mutuo, el amor y el perdón, pero la forma como Jesús quiere que practiquemos ese amor es lo propio de Jesús y de nosotros, sus seguidores. Yo me pregunto si Jesús comprende a aquellos cuyos familiares o seres queridos han sido maltratados, pisoteados en sus derechos fundamentales, los han secuestrado, los han torturado, los han matado. ¿Cómo, Señor, puedes dar perdón a esos salvajes? ¿Cómo es posible que ellos, que han maltratado a tanta gente y lo han hecho con alevosía y ventaja, con todo su odio, con toda su premeditación, cómo ellos pueden estar, Señor, en el mismo nivel que todos los demás? ¿A ellos también les estás ofreciendo tu misericordia? ¿Cómo nos vamos a entender? ¿Dónde está entonces tu justicia? ¿Cuántas personas hay que no quieren creer en Dios? Porque ellos mismos se ponen en un dilema, como si se sintieran más inteligentes o buenos o poderosos que Dios mismo. Si Dios es bueno, pero no puede quitar el mal del mundo, entonces no es todopoderoso. Será muy bueno, pero no puede contra el mal. Por lo tanto, Dios no existe. Y hay otros que dicen: Dios es todopoderoso, es bien justo, pero ¿en dónde está su bondad? ¿Por qué no ama? ¿Por qué no le muestra a aquellos que viven en tantas desgracias que Él puede ayudarles y mostrarles su amor? Es muy poderoso, pero no es bueno. Por lo tanto, ese Dios no puede existir. En cambio, hoy Jesús nos enseña que la misericordia de Dios es tan infinita como su justicia. Y precisamente esa es la realidad del infierno. Mucha gente tiene una idea equivocada del infierno. Creen que Dios está allí para echar a los malos y por lo tanto deja que el demonio tenga su propio reino, porque Dios ya no pudo rescatar del demonio a las almas que Él había creado. No, no se trata de dos poderes que compiten uno con el otro, sino que hay un tercer elemento. Hay la libertad humana. Dios ha hecho a los seres humanos su imagen y semejanza. Les dio toda la inteligencia para escoger el bien. Les dio un corazón capaz de amar. Pero nos dio también, con todo el riesgo habido y por haber, la libertad. Y con la libertad nosotros podemos abrazar el bien y llegar a ser salvos. Y vivir felices toda la eternidad. O desgraciadamente, por nuestra libertad, decirle no al gran amor que Dios nos tiene. Y por lo tanto, estamos haciendo lo que solamente los humanos y los demonios podemos hacer, el mal. Qué pena, qué tristeza que el Señor a veces se queda contemplando con tanta tristeza la maldad de aquellos que se organizan para destruir pueblos enteros, el crimen organizado. ¿Cuántas víctimas inocentes tienen que pagar el precio de aquellos vanidosos? Piensa del gobierno o gente contra el gobierno que buscan controlar sus plazas o sus lugares de ataque o de control. Pero sépanlo de una vez, que ese control que dicen tener en este mundo lo perderá absolutamente en la otra vida, porque el infierno ya lo están haciendo desde aquí. ¿Cuál es el infierno que ustedes provocan? Porque una vez que se les dio la oportunidad de trabajar de una forma decente, de buscar la paz, de arrepentirse de sus faltas, persisten en matar. Y cuando los entrevistan en los medios con una vanidad que dicen yo maté 200 o 300, esos 200, 300 que hayas matado, no te imaginas que no te va a bastar la eternidad entera para sufrir la fuerza de la justicia de Dios. Y no porque Dios sea el que creó el infierno, sino porque tú quisiste rechazar la misericordia divina. El tema de hoy es: tan grande es el infierno como grande es la misericordia de Dios. ¿Por qué? Porque el ser humano se atrevió a retar a Dios y a rechazar lo que Dios le ofreció con gracia y amor. Él sufrió la cruz por todos los seres humanos, y ciertamente al Señor Jesús le da tristeza que tantos malvados terroristas y gente que en la historia ha dejado la huella de sangre, de tortura, como Hitler, como el presidente Calles, como el Bin Laden y como todos esos que ni siquiera merecen que la historia los vuelva a recordar. Porque no es que Cristo no haya muerto por ninguno de ellos, claro que murió por todos, precisamente porque Cristo murió por cada uno define su infierno o su gloria. Si se abraza al perdón, obtendrá la gloria. Si rechaza el perdón del Señor, se irá al infierno, porque Él allá quiso irse, no porque al Señor le agrade castigar a aquellos por quien su Hijo dio la vida. Pero sigo preguntándome: Señor, aquellos que hicieron tanta maldad, ¿cómo pueden, después que tú los perdones, ir al mismo cielo donde las víctimas van a ser consoladas? ¿Cómo está eso, Señor, que les vas a perdonar? Y cada vez que yo le pregunto al Señor, siento que Él mueve los hombros y me dice: ¿y tú? Como diciendo, tú te pones a juzgarme a mí, que soy una fuente inagotable de misericordia, y tú en cambio, cuando corriges tus propios defectos, tus propias fallas, el Señor está aquí para darnos su misericordia y su perdón. No basta el dinero, la fama, la fortuna, la belleza, que todo eso se acaba. El amor y las obras del amor es lo único que queda, y es lo único que nos vamos a llevar a la otra vida. Por eso es necesario convertirnos y convertirnos a todo nivel, que no sean más nuestros sentimientos, sino también nuestra inteligencia, que no sea nuestro cuerpo, sino también nuestro corazón, que todo nuestro ser cambie con el amor, porque sin el amor no podemos ser salvados.

0: Si no tengo amor, de nada me sirve ser el más rico o el más poderoso o el más famoso. El amor realmente nos lleva a servir y a servir de corazón. Debemos recordar todas esas grandes deudas que tenemos con Él. Cuando una persona es soberbia, le debe a Dios la humildad, porque solo Dios es grande. Nosotros somos sus siervos. Desgraciadamente, las personas hacen de sí mismos o del mundo o de sus bienes terrenales su Dios. Por eso, contra el pecado capital de la soberbia, estamos llamados a tener una conversión de nuestra mente o conversión mental. Contra el pecado de la avaricia, de acumular y acumular pensando que no necesitaremos de los demás, nos invita el Señor a tener una conversión de comunidad, tener ese sentido de que debemos ser solidarios unos con otros. La conversión comunitaria, pues, implica que busquemos la necesidad de los más pobres, de los que no tienen voz, y en lugar de pensar solo en nuestro bien, buscar cómo hacer el bien a los demás. Un poco de altruismo, pero ante todo, una decisión de servir a Cristo en el hermano más necesitado. Contra el pecado capital de la lujuria, busquemos la pureza del corazón. Un corazón íntegro siempre es la mejor respuesta a esos pecados de la carne, bien sea la pornografía o cualquier otro tipo de pecado que lleva a esclavizarse de un sexo desenfrenado y enfermizo. Y nos olvidamos de que como humanos hemos sido hechos para convivir sanamente con la familia, especialmente los cónyuges bendecidos por la protección del santo matrimonio, que es la mejor medicina para las tentaciones de la carne. Por eso la conversión del corazón nos lleva a mirarnos con los ojos de Dios, con la pureza que nos mira a Dios, con la inocencia, la sencillez de los hijos y las hijas movidos por el Espíritu Santo y no por la perversidad de este mundo. Cuando el pecado de la ira nos toca a todos, como nos dice la lectura de hoy del Eclesiástico, si tú odias, ¿cómo puedes esperar el perdón de Dios? El Señor se vengará del vengativo y llevará rigurosa cuenta de sus pecados. ¿Cómo pide perdón de sus pecados el que no tiene compasión de su semejante? Por eso el pecado de la ira es aquello que el Señor le da tanta tristeza. Cuando Jesús se enojó, porque también Él agarró un chicote y sacó del templo de Dios aquellos que habían hecho de la casa de su padre una cueva de ladrones, Él en ese caso no cometió el pecado de la ira, pero estuvo a punto, y estuvo a punto por nuestras culpas, porque Él, por todo ese celo del amor por su Padre Dios, no podía resistir que los humanos seamos tan testarudos y tan perversos, que lleguemos a pervertir lo más sagrado. Hay personas conocedoras de la Biblia, o que practican la religión, o se dicen muy cristianos o católicos, pero son unos demonios, son unos hipócritas, y combinan la religión con sus planes de perversidad, de maldad y de odio, de racismo, de desprecio. Para ese pecado de la ira, entonces, les invitamos a que pertenezcan a una pequeña comunidad de base, que asistan a la misa cada domingo, que construyamos esa comunidad que nos ayude a sentirnos importantes unos con otros, porque lo somos delante del Señor, que unos a otros se conozcan por su nombre, de tal manera que no haya necesidad de causar el enojo, sino que podamos superar todos los resentimientos por el diálogo, por la comunicación, y no empecemos a guardarnos rencor, a espiarnos para después herirnos y hasta quitarnos la vida. Jesús sabe muy bien que la violencia engendra violencia, y la única respuesta para cortar toda cadena de violencia es absteniéndonos de ejercer la violencia. Cuando al mismo Jesús le dan una cachetada, Él mismo había predicado: si te golpean una mejilla, ponle la otra. Pero Él no dijo que le vuelvas a poner la primera, ¿verdad? En otras palabras, Jesús no está invitándonos a que seamos ciegos y tontos, no, pero sí está diciéndonos que no podemos responder con más violencia, porque esa nunca será la solución. Debemos evitar la violencia y la guerra con el diálogo, con el entendimiento entretenimiento a toda costa, porque una vez comenzado el ciclo de las guerras y de la violencia, no hay quien lo pare, y muchas más serán las víctimas de aquellas por las que se inició cualquier conflicto. Por eso el gobierno necesita la cooperación de la iglesia para instruir a los ciudadanos, los pequeños grupos, y la iglesia debe promover el respeto a las autoridades gubernamentales si bajo la ley y en el Estado de Derecho se protegen los derechos individuales de las personas y también el sentido común, el respeto a la fe de los pueblos todos de la tierra. La ira debe ser superada, pues, por el diálogo personal en pequeños grupos, en la familia y en las iglesias, así como en la cooperación de todos aquellos que de buena voluntad buscan la paz. El pecado capital de la gula, que a veces pone una persona allí devorando tanta comida. La gula implica muchas cosas. Cuando no sabemos hacer un presupuesto en casa y después nos vamos a la tienda sin llevar una lista de comida y lo primero que encuentras lo compras. Te fuiste sin comer y por lo tanto si tienes hambre se te va a antojar todo. Y después llegas a casa, ves las bolsas de comida que compraste y te das cuenta que compraste cosas que no necesitabas. Es más, ni te gustaban, pero con hambre todo te cae bien y todo quieres comprar. Eso es gula. Hay que saber hacer una lista y tener una disciplina en nuestra alimentación, porque el cuerpo debe reaccionar a lo que el espíritu le pide y de vez en cuando ayunar, de vez en cuando hacer un esfuerzo para poder sacrificarnos por los demás y compartir esas latas de comida o eso que tú puedes compartir con los demás, y de esa manera el Señor verá que tú eres generoso y que lo poquito que tienes lo compartes y verás como nunca faltará pan en tu mesa o tortillas. Lo importante es que el Señor está siempre observando si ofreces de corazón un sacrificio de alabanza y un sacrificio corporal. El ascetismo corporal, eso es lo que más ayuda a superar el pecado de la gula. Y el pecado de la envidia, esa envidia que nos lleva a codiciar cosas de los demás. Vamos a pedirle al Señor que por medio del servicio a los demás y de ver cómo otras personas se entregan, tú no tienes por qué tenerle envidia a nadie. Y si tú acaso sientes envidia por una persona, es porque eres un ignorante de todos los dones que el Señor te ha dado, de todas las capacidades que tienes para transformar este mundo y de ser un hombre y una mujer de dignidad. No tiene que darte envidia que tu hija o tu hijo vaya a la escuela si tú no pudiste ir, o el vecino tenga una camioneta o una casa o esté acabando de pagar cualquier propiedad que él tenga. El Señor es muy claro en sus mandamientos: no codicies, no robes, más bien gózate que los demás están bien y en esa medida tú también estarás bien. Cuando una persona es negativa y se llena de tanta basura en su mente, en su corazón, Dios no le puede dar alas a los alacranes y por eso no progresan, por eso no obtienen trabajo, por eso no buscan lo que Dios realmente quiere de ellos, cuando en su corazón han buscado el mal y no quieren que los demás estén bien. Que eso no sea lo que se abrigue en tu corazón, sino que te alegres que los demás tienen para que tú también tengas con ellos. Por eso el servicio, ponerse a hacer el aseo de casa, el ayudar a los demás, a una persona necesitada, es la mejor manera de contrarrestar la tentación y el pecado mortal y capital de la envidia. Finalmente, algunos ponen este pecado como el primero, pero en realidad es el primero y el último: la pereza. La pereza es la madre de todos los pecados, de todas las tentaciones de hacer el mal. Cuiden que sus hijos no caigan en este pecado capital de la pereza. Hágalos activos. No les des el pan de la mesa sino más porque tú eres el papá y la mamá. Que hagan su tarea, que antes de ver la televisión les cueste trabajo el gozar un ratito como familia y estar en el deporte, pero antes de eso que sepas discernir qué es lo que tus hijos necesitan en ese momento, porque como dice un refrán, todo el que a su hijo consiente va engordando una serpiente. Si tú le das a tus hijos todo porque tú de chiquito no lo obtuviste, lo vas a echar a perder, si no es que ya lo echaste a perder. Para que a tus hijos se les infundan valores de progreso, valores espirituales, valores altos, dignos de un hombre y de una mujer como Dios los ha hecho, de un hijo y de una hija de Dios, capaz de perdonar, capaz de abrazarnos en el amor verdadero. Vamos pues a pedirle al Señor que estas 7 formas de conversión nosotros podamos ponerlas en práctica: una conversión de mente, una conversión del corazón, una conversión de nuestro cuerpo, una conversión de nuestro grupo o de nuestro club o de nuestro equipo, una conversión política o comunitaria de nuestro partido. No importa el partido al que pertenezcas, tienes la obligación como buen cristiano y católico de influir para que tu partido o los de tu grupo sepan votar por las leyes justas y buscar acerca a los valores que el Evangelio nos sugiere y nos persuade con tanto amor como lo hace Jesús. Vamos a profesar nuestra fe diciendo juntos aquellas palabras que expresan nuestra salvación. Creo en un solo Dios, Padre Todopoderoso, Creador del cielo y de la tierra, de todo lo visible y lo invisible. Creo en un solo Señor Jesucristo, Hijo único de Dios, nacido del Padre antes de todos los siglos, Dios de Dios, luz de luz, Dios verdadero de Dios verdadero, engendrado, no creado, de la misma naturaleza del Padre, por quien todo fue hecho, que por nosotros los hombres y por nuestra salvación bajó del cielo, y por obra del Espíritu Santo se encarnó de María la Virgen y se hizo hombre, y por nuestra causa fue crucificado en tiempos de Poncio Pilato, padeció y fue sepultado, y resucitó al tercer día según las Escrituras, y subió al cielo, y está sentado a la derecha del Padre, y de nuevo vendrá con gloria para juzgar a vivos y muertos, y su reino no tendrá fin. Creo en el Espíritu Santo, Señor y dador de vida, que procede del Padre y del Hijo, que con el Padre y el Hijo reciben la misma adoración y gloria, y que habló por los profetas. Creo en la Iglesia, que es una, santa, católica y apostólica. Confieso que hay un solo bautismo para el perdón de los pecados. Espero la resurrección de los muertos y la vida del mundo futuro. Amén. Presentemos nuestras peticiones a Dios, que es tan bueno, pero también tan justo. Pedimos en primer lugar por el Papa León XIV. Pedimos por el señor obispo Joseph Brennan. Por todos los obispos, sacerdotes, diáconos y todo el pueblo de Dios, para que sigamos proclamando el Evangelio de la misericordia, pero también de su justicia. Roguemos al Señor.
1: Te rogamos, Señor.
0: Pedimos a Dios por aquellos que han decidido hacer la guerra a los hijos de Dios, a Dios mismo, a ellos mismos, sabiendo que el Señor les da la libertad, la han usado para matar, para robar, para destruir, para torturar. Que a tiempo se conviertan, cambien, el Señor les perdone y se salven. Pero también pedimos a Dios que haga justicia, que aquellos que han sido víctimas, inocentes, les perdone sus pecados y que un día gocemos también de cómo la justicia de Dios es parte de su misericordia y no algo separado. Roguemos al Señor.
1: Te rogamos, Señor.
0: Pedimos a Dios por aquellas personas que no creen en la confesión de sus pecados, que ya no practican el sacramento de la penitencia, que no se imaginan cuánto amor Dios les tiene y que tan solo con que el sacerdote los absuelva de sus culpas se sentirán livianos, creerán y sentirán cuánto les ama el Señor, para que se confiesen por lo menos una vez al año, pero que experimenten el abrazo y el perdón del Señor, que les quiere quitar toda culpa para que puedan participar de la Eucaristía. Roguemos al Señor.
1: Te rogamos, Señor.
0: Todo esto te lo pedimos por Cristo nuestro Señor.
1: Amén.

0: Oren, hermanos y hermanas, para que este sacrificio mío y también de ustedes sea agradable a Dios Padre Todopoderoso.
1: El Señor reciba de tus manos este sacrificio para alabanza y gloria de su nombre, para nuestro bien y el de toda su santa iglesia.
0: Amén. Oremos. Acepta, Señor, con bondad los dones y plegarias de tu pueblo y haz que lo que cada uno ofrece en tu honor ayude a la salvación de todos. Por Jesucristo nuestro Señor.
2: Amén. Amén.
0: El Señor esté con ustedes.
2: Y con su espíritu.
0: Levantemos el corazón.
2: Lo tenemos levantado hacia el Señor.
0: Demos gracias al Señor nuestro Dios.
2: Es justo y necesario.
0: En verdad es justo y necesario darte gracias, Señor Padre Santo, porque no dejas de llamarnos a una vida plenamente feliz. Tú, Dios de bondad y misericordia, ofreces siempre tu perdón e invitas a los pecadores a recurrir confiadamente a tu clemencia. Muchas veces los seres humanos hemos quebrantado tu alianza, pero tú, en vez de abandonarnos, has sellado de nuevo con la familia humana, por Jesucristo, tu Hijo nuestro Señor, un pacto tan sólido que ya nada lo podrá romper. Y ahora, mientras ofreces a tu pueblo un tiempo de gracia y reconciliación, lo alientas en Cristo para que vuelva a ti, obedeciendo más plenamente al Espíritu Santo y se entregue al servicio de todos los pueblos. Por eso, llenos de admiración y agradecimiento, unimos nuestras voces a las de los coros celestiales para cantar la grandeza de tu amor y proclamar la alegría de nuestra salvación.

Oh Dios, que desde el principio del mundo haces cuanto nos conviene para que seamos santos como tú mismo eres santo. Mira a tu pueblo aquí reunido y derrama la fuerza de tu espíritu de manera que estos dones sean para nosotros cuerpo y sangre de tu amado Hijo Jesucristo, en quien nosotros somos hijos suyos. Cuando nosotros estábamos perdidos y éramos incapaces de volver a ti, nos amaste hasta el extremo. Tu Hijo, que es el único justo, se entregó a sí mismo en nuestras manos para ser clavado en la cruz. Pero antes de que sus brazos extendidos entre el cielo y la tierra trazaran el signo indeleble de tu alianza, quiso celebrar la Pascua con sus discípulos. Mientras cenaba con ellos, tomó pan, dando gracias, te bendijo, lo partió y se lo dio diciendo: tomad y comed todos de él, porque esto es mi cuerpo que será entregado por vosotros. Igualmente, después de haber cenado, sabiendo que él iba a reconciliar todas las cosas en sí mismo por su sangre derramada en la cruz, tomó el cáliz lleno del fruto de la vid. De nuevo te dio gracias y lo pasó a sus amigos diciendo: tomad y bebed todos de él, porque este es el cáliz de mi sangre, sangre de la alianza nueva y eterna, que será derramada por vosotros y por todos los hombres para el perdón de los pecados. Haced esto en conmemoración mía. He aquí el sacramento de nuestra fe.

Así pues, al hacer el memorial de Jesucristo, nuestra Pascua y nuestra paz definitiva, y celebrar su muerte y resurrección en la esperanza del día feliz de su retorno, te ofrecemos, Dios fiel y verdadero, la víctima que devuelve tu gracia a los hombres. Mira con amor, Padre de bondad, a quienes llamas a unirse a ti, y concédeles que, participando del único sacrificio de Cristo, formen por la fuerza del Espíritu Santo un solo cuerpo en el que no haya ninguna división. Guárdanos a todos en comunión de fe y amor con el Papa León XIV. Pedimos por el señor obispo Joseph Brennan y todos los obispos y sacerdotes alrededor del mundo. Ayúdanos a preparar la venida de tu reino hasta la hora en que nos presentemos ante ti, santos entre los santos del cielo, con Santa María, la Virgen y los apóstoles, y con nuestros hermanos difuntos, que confiamos a tu misericordia. Entonces, en la creación nueva, liberada por fin de toda corrupción, te cantaremos la acción de gracias de Jesucristo, tu ungido, que vive eternamente. Por Cristo, con él y en él, a ti Dios Padre omnipotente, en la unidad del Espíritu Santo, todo honor y toda gloria por los

0: movidos por la compasión de Dios y también comprometidos a ofrecer ese perdón a los demás como Dios nos perdona, nos atrevemos a repetir las palabras que nuestro divino Salvador nos enseñó. Padre nuestro que estás en el cielo, santificado sea tu nombre. Venga a nosotros tu reino. Hágase tu voluntad en la tierra como en el cielo. Danos hoy nuestro pan de cada día. Perdona nuestras ofensas, como también nosotros perdonamos a los que nos ofenden. No nos dejes caer en tentación y líbranos del mal. Líbranos de todos los males, Señor, y concédenos la paz en nuestros días, para que, ayudados por tu misericordia, vivamos siempre libres de pecado y protegidos de toda perturbación, mientras esperamos la gloriosa venida de nuestro Salvador Jesucristo.
1: Tú eres el reino, tú eres el poder y la gloria por siempre, Señor.
0: Señor Jesucristo, que dijiste a tus apóstoles, la paz les dejo, mi paz les doy. No tengas en cuenta nuestros pecados, sino la fe de tu iglesia, y conforme a tu palabra, concédele la paz y la unidad. Tú que vives y reinas por los siglos de los siglos.
2: Amén. Amén.
0: La paz del Señor esté con cada uno de ustedes.
3: Y con vuestro espíritu.

0: He aquí a Jesucristo, Él es el Cordero de Dios, el único que quita todo el pecado del mundo. Dichosos ustedes los invitados a esta cena.
1: Señor, yo no soy digno de que vengas a mí, pero una palabra tuya bastará para salvar mi alma.

0: Que la gracia de esta comunión nos transforme, Señor, tan plenamente que no sea ya nuestro egoísmo, sino tu amor, el que impulse de ahora en adelante nuestra vida. Por Jesucristo nuestro Señor.
1: Amén.
2: Invitación abierta a todo creyente, inmigrante, ciudadano de América toda. Primera. Somos americanos de Norteamérica, que incluye Canadá, Estados Unidos de América y Estados Unidos mexicanos. Segunda, América Central Caribeña. Tercera, América del Sur o Sudamérica, de donde vino el Papa Francisco. Y cuarta, América aborigen o de los pueblos originarios, desde Alaska hasta la Patagonia de Argentina. Dios no hizo muros de fronteras divisorias, sino más bien quiere puentes que unan patrias vecinas. Si crees lo mismo que yo, estás invitado a pertenecer al pueblo de pueblos de Dios, que es la única iglesia cristiana católica de Jesucristo, que subsiste en la iglesia cristiana católica romana, cuyas cuatro membresías son: primera, Iglesia Triunfante o de Todos los Santos, que celebramos el 1 de noviembre. Segunda, Iglesia Purificante o de las Ánimas del Purgatorio, que festejamos el 2 de noviembre. Tercera, la Iglesia Caminante o Inmigrante del Pueblo Fiel y Peregrino de Dios en la Historia, que peregrina hacia el cielo. Cuarta, la Iglesia Anhelante, compuesta de mujeres y hombres de buena voluntad, sean creyentes de otras religiones, inclusive ateos, con quienes caminamos juntos. Esta es la visión ecuménica del Papa Francisco, de feliz memoria, quien habla del mutuo respeto y que debemos estar abiertos a la construcción de un mundo más justo y compasivo, como antesala del reino o plan de Dios, o de su reinado o acción de Dios en la historia, por su palabra y obra o dabar, que es la palabra todopoderosa, la protagonista sin par en la historia. Les invito a la celebración de la Santa Misa por YouTube con la clave Padre Joaquín del Valle y en la Misa Radio Media Evangeliza, todos los domingos en la Campesina 106.3 FM a las 6 de la mañana y la preciosa 92.9 FM iHeartRadio a las 7 de la mañana. Están invitados sobre todo a pertenecer al Movimiento Cristiano Católico Guadalupano México-Americano por Zoom al teléfono 559-519-3750 con la clave o número 439-575-5082 y la clave es María con minúsculas. Esta reunión es para rezar en familia el Santo Rosario y se reza en público por 5 días, del 11 al 15 de cada mes. El Papa San Juan Pablo II nombra al Rosario Compendio del Evangelio y establece el cuarto tipo de nuevos misterios de la luz o luminosos, a los que yo he agregado, con aprobación de mi obispo Janti Steinbach, entonces obispo de Fresno, en el 2009, otros misterios místicos del Espíritu Santo, por los que se invoca al otro abogado o intercesor, siendo Jesucristo el justo nuestro primer abogado.
0: El Señor esté con ustedes.
3: Y con vuestro espíritu.
0: Que la bendición de Dios Todopoderoso, Padre, Hijo y Espíritu Santo, descienda sobre ustedes.
3: Amén.
0: Váyanse en paz, la misa ha terminado.
3: Demos gracias a Dios.

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